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2: Señoras y señores, muy pero muy buenos días. ¿Cómo están? Bienvenidos. Quería decir a la estación, ¿no? Al Despierta Viña FM, 6 de la mañana con 10 minutos. Bueno, sí, 6 con 10, espectacular. 6 de la mañana con 10 minutos y acá vamos a estar con ustedes un ratito acompañándolos en este día jueves 23. Sí, no se equivocan. Por fin le quité el programa a ese par de sujetos que no servían para nada. Mi nombre es Eduardo Aravena y estaré con ustedes un ratito acá. Ya lo dije eso, ¿no? Se me había olvidado.
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2: Pero si no es necesario eso.
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2: Activamos desde ya nuestro. 107.7. Escucha, Elio. Activamos desde ya nuestro WhatsApp.
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2: Día nublado, todavía está oscuro. Primera vez que está oscuro hasta ahora cuando estoy en el aire. Es increíble. Está oscurísimo. Está oscuro, actuales 10 grados y nublado en el Gran Valparaíso. Se espera una máxima de 15 para el día de hoy. Vamos a hacer el programa en conjunto. Despierta Viña, bienvenidos.
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0: 6 de la mañana con 17 minutos. Llega Michael Jackson. Esto se llama Beat It. Sí, no es una ilusión auditiva. Sí, yo. Eduardo Lavena. Estoy acá. En este programilla.
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1: 6 de la mañana con 25 minutos. Sabemos que hay muchos que se están levantando a esta hora. Sabemos que hay muchos que están ya camino al colegio o al trabajo. Porque sí, hoy día no están suspendidas las clases. No paren la frescura, cabros. Paren de ser frescos, vayan a clase, vayan a aprender.
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1: Vayan a aprender.
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1: No sean flojos.
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1: Estoy aquí el despierto. Estoy enojado. Yo me levanto todos los días a las 4 de la mañana, pero a las 6 entrar al aire es como mucho, demasiado.
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1: Mira, si hay algo de lo que podemos hablar el día de hoy que nos va a traer risa es lo que sucedió con los rescatados del cajón del Maipo. Oye, la historia, ¿no? ¿La cacharon la historia o no? Saludos a todos los amigos. ¿Sabes qué? Caché que hay un amigo... Bueno, hay varios. Pero hay un amigo camionero que anda y escucha toda la radio todo el día. 24 horas sin pausa. Pero todavía no me dicen cómo se llama, me dieron el dato nomás. No me quisieron decir el nombre porque me dijeron que voy a cachar, tiro. Yo me conozco, no. La conozco a harta gente, pero ¿cuál? ¿Quién puede ser? Pero está nada mismo. Lo importante es saber lo que sucedió con la gente rescatada del cajón del Maipo. Una historia de película. De verdad, literalmente el secreto en la montaña. A todo esto tenemos activado el WhatsApp. ¿Tenemos el WhatsApp por ahí o no? ¿Está listo el WhatsApp?
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1: 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Increíble, ¿eh? Increíble lo que pasó con el chino y las parvularias. No. Ya, vamos a leer la noticia mejor. La Policía de Investigaciones reportó el hallazgo de tres personas, bueno, desaparecidas, que estuvieron desaparecidas hace 6 días, hasta ayer, en el cajón del Maipo, ante acusaciones de que el hombre podría haber llevado a sus dos mujeres en contra de su voluntad. Ahora aseguran que ya mantenían una estrecha relación anterior. ¡Ándate, cabrón! Oye, qué historia, man. Fue la mañana del día de ayer miércoles que, haciendo uso de un helicóptero personal del GOPE de Carabineros, dio con el paradero de Martina Núñez, Magdalena Retamal y Manuel Orellana, conocido como El Chino. Ahora, ¿cuántos chinos hay ahí al otro lado del parlante? ¡Ah! Ahora todos, buena, chino. Bueno, estaban aislados en el refugio de Termas de Colina debido a las condiciones climáticas. Ni tontos. Tras ello fueron extraídos uno a uno desde el sitio por medio de la misma aeronave. Mientras, los rescatados serán sometidos a entrevistas para esclarecer las circunstancias en las que se produjo el hecho. Génesis, pareja de Manuel, conocido como El Chino, la Génesis, recriminó las acusaciones sobre un presunto secuestro e incluso denunció amenazas de familiares de una de las mujeres. A ver, a la Génesis la entrevistaron en un canal. Dijo, comentaron, hicieron mucho daño, dijeron que ellas no lo conocían, siendo que lo conocían hace más de 6 años. Ya habían hablado, dijo. Ya habían compartido mucho antes. El chino. Nunca fue un secuestro o que las haya obligado. El marido de la Magda fue a mi casa con un arma a amenazar. Y ellas son educadoras del jardín donde asistió alguna vez su hijo. Ellas siempre lo saludaban, le decían, buena chinito, ¿cuándo voy a ir a carretear? Un día yo les dije a ellas que era una falta de respeto si yo estoy ahí presente. Yo recién el viernes vine a enterarme de que andaba con esas niñas, porque vi la publicación. Él me ha llevado también ahí a las termas. Yo sabía que era un lugar seguro, que había un refugio, camas, salamandra y cosas para comer. Copete, hay de todo, dijo la Magda. ¿Qué opina usted?
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1: God damn it. Y historia mítica y, bueno, para una película. Típica El Secreto de la Montaña, pero no como El Secreto de la Montaña, efectivamente, realmente, ¿no?
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1: Obvio.
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1: Nos vamos a guiar con Maroon 5 y Christina Aguilera.

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1: 6:44 minutos, señoras y señores, en vivo y en directo hacemos The Station. No, no es The Station, me equivoqué de nuevo. La estación está amaneciendo, sí. Es como que estuviera haciendo radio de noche, increíble. Yo hace mucho rato que no hacía radio a las 6 de la mañana. ¿Cuándo fue la última vez? Ni siquiera a las 6. Yo creo que es primera vez que hago radio a las 6 de la mañana. Siempre era a las 6:59 en otro lugar. Increíble, ¿eh? Primera vez en mi vida que hago radio, no había dado cuenta de eso. It's my first time.
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1: Si hay alguien ahí al otro lado que mande WhatsApp, puede ser, hermano. Oye, ¿qué te iba a decir yo? El tema de las clases se reanuda en el día de hoy. Y el gobierno anunció el día de ayer a las 20 y tanto. No, en la tarde, fue temprano. Esta vez fue temprano porque el día lunes a las 9:15.

0: La suspensión de clases para el día jueves en al menos 4 regiones. En las redes sociales del Ministerio de Educación anunció la medida en propósito de resguardar. Obviamente, esto fue ayer. Resguardar, obviamente, ¿cómo se llama? Esta cuestión, pues la... Más que resguardar es tratar de arreglar y tener el tiempo de, por ejemplo, hacerlo. Reparar colegios y de repente si hay gente que no puede ir a clases, tenerlo en cuenta también. Mineduc informa suspensión de clases para el jueves 23 y el viernes 24 de julio en la región de Coquimbo, la provincia de Huasco y la comuna de Tierra Amarilla. El Ministerio de Educación anunció que las clases se mantendrán suspendidas días de hoy jueves 23 y viernes 24 de julio en las 15 comunas de la región de Coquimbo debido a las dificultades generadas producto del sistema frontal que afectó al norte chico durante los últimos días. En el caso de la región de Atacama, la misma medida se aplicará en la comuna de Tierra Amarilla y la provincia de Huasco, en comunas de Huasco, Vallenar, Freirina y Alto del Carmen. En todas estas zonas, la suspensión de clases se aplicará en establecimientos públicos y privados y los niveles de educación parvularia básica y media. En tanto, en la región de Valparaíso, que es lo que nos importa acá, no hay clases suspendidas, se reanudan el día de hoy, pero en la mayor parte de la región de Valparaíso, aunque algunos sostenedores municipales específicos o recintos particulares podrían mantener las medidas locales por alguna afectación que tenga el establecimiento. O sea, el nivel de premura o de presura, si bien dicho presura, es para que los mismos colegios en la región de Valparaíso y en otras regiones también dicten sus cosas de forma neutral y alejada del ministerio. Si ellos deciden y creen que es necesario suspender las clases, por ejemplo, el día de hoy y mañana viernes, es cosa de cada colegio. Pero en sí las clases se reanudaron en la región de Valparaíso desde el día de hoy. ¡Qué rico, ah! Me imagino, los cabros chicos deben estar, pero... contentísimos porque se reanudaron las clases con el frío que hace. Lo dije ayer en la estación y lo voy a volver a repetir. Cuando era chico me acordaba de que no ir a clases cuando lloviera acá.
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0: La canción viene a cargo de Roots con The Seeds. Nunca sabía quién, de verdad, nunca sabía cómo se llama realmente la canción. Son los The Roots, ¿no es cierto? La canción se llama The Seeds. Ya, perfecto. Ya, con los The Roots venía la canción The Seeds. Las semillas. ¿Dónde están las semillas? ¿Dónde dejaste las semillas? Mr. Electro, llegó Mr. Electro, ¿no? No ha llegado.
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0: Bueno, hay que quedarme con esta canción entonces. Bailando solo llegan los Bunkers, sonido nacional, 6:57 minutos. En vivo y en directo hacemos el Despierta Viña. De forma especial, yo acá, con ustedes.

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1: Oye, todos sabemos lo lamentable del accidente que sucedió en la estación de Metro Viña del Mar. Miramar o Viña del Mar era. Del automóvil rojo que quedó lamentablemente dentro de la estación y falleció una persona y unos cuantos lesionados dejó este trágico hecho. Bueno, con medidas cautelares de arraigo nacional y suspensión de licencia de conducir, quedó FAAP, conductor imputado por el fatal accidente registrado el lunes en las afueras de la estación Viña del Mar de Metro Valparaíso. Dicho siniestro vial dejó lamentablemente a una mujer fallecida y cuatro lesionados. Oye, es increíble, la mujer fallecida también trabajaba en el área de la salud. Me recordé al tema, porque estuve leyendo la noticia, y me recordé al tema de lo que había sucedido en la Feria Caupolicán de Viña del Mar. Qué lamentable, ¿eh? El juzgado de garantía de Viña del Mar lo formalizó por cuasi delito de homicidio, lesiones graves y lesiones menos graves, tras establecer que habría realizado una maniobra prohibida en calle Álvarez que originó la colisión. La jueza María Alejandra Radich informó que las medidas cautelares determinadas por el tribunal serían aquellas: la de la licencia suspendida, obviamente, y con arraigo nacional. De acuerdo a los antecedentes expuestos en la audiencia, el imputado, que conducía un auto Kia gris, intentó virar hacia la izquierda desde la segunda pista de circulación para ingresar a Plaza Sucre. Así impactó a otro vehículo, de un Lifan 320 rojo, que perdió el control y terminó ingresando a la estación de Metro Valparaíso. El tribunal estimó que existen antecedentes suficientes para acreditar la participación del imputado en los hechos y sostuvo que, de no haberse realizado la maniobra, no se habría producido el accidente. Esto independiente de que el otro conductor involucrado, una mujer, no contara con licencia de conducir y mantuviera la documentación del vehículo vencida. En cuanto a Vivian Quiñones, fiscal en jefe de Viña del Mar, recalcó que las acciones del imputado constituyen cuasi delito de homicidio al causar fallecimiento de una persona, así como lesiones graves y menos graves por las afectaciones causadas a otras personas. Lamentable, ¿eh? Seguimos con la música en el Despierta Viña.
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Comienza a aumentar el flujo vehicular poco a poco, 7 con 13 minutos.

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1: Con una temperatura de 11 grados, seguimos junto a Bruno Mars. Esto se llama Just Might. Sí, I Just Might.

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1: 7 de la mañana con 22 minutos. Hoy aparecieron en el WhatsApp, aparecieron, viejo. Increíble.
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1: Pensé que todos dormían hasta tarde, ¿verdad? No eran como yo que me levantaba todos los días a las 4 de la mañana. Lo que pasa es que no me tenían acá encima, entre ustedes, frente al micrófono. A ver, ¿a quién tenemos por ahí? Buena, Rosa Estela. Otra cosa, el Despierta Viña. Buena. Amo tu voz alegre. ¿Cuál voz alegre? ¿Cuál voz alegre, Rosa Estela? Mi voz es la más alegre. Buen día, Rosa Estela. ¡Qué guay! Edu Sansi. Ah, tocó. Oye, de ahí viene Sansi, ¿eh? Si no, no se la va a llevar pelada, vejido. No, de ahí viene Sansi. Hicimos uno que se llama como un enroque, para que vayan cachando. Sí, no, pero no, tranquilo, no es que Sansi haya cambiado su voz, ni que lo hayan despedido de la radio. Es más, yo creo que a mí me van a despedir porque me están cambiando de horario. Cualquier momento me van a escuchar en la tarde con Alfred. La señora Tite, hola Edu, tan temprano. ¿O es inteligencia artificial? Cualquier día puedo convertirme en inteligencia artificial, de verdad. Y no es chiste, se van a dar cuenta al tiro.
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1: Yo pensé que dormían hasta ahora ustedes. Yo abrí el WhatsApp solamente por abrirlo nomás. Mira, Oscar Roberto, otro que se levanta temprano. Hola Edu, bueno, el serrucho. ¿Qué serrucho, viejo? ¿Qué serrucho? A mí me están aserruchando si vengo aquí a hacer patria antes que me saquen de la radio. Cualquier momento van a poner un programa, van a hablar en la mañana. Falta poco. Ya envíe su WhatsApp. Ojalá sea de audio porque ya no quiero hablar más, ¿eh?
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1: Informaciones informativas en este día jueves 7 con 23 de el jueves 23. Mira, qué buena.

0: Oye, supongo que van a mandar a los cabros chicos a clases, ¿no? No vayan a quedarse en casa. Ya está bueno, ya. Ayer en la estación, ¿cuándo fue? ¿Ayer o antes de ayer? Me acuerdo que antes, yo de verdad insisto, yo me acuerdo, y porque lo pasé alguna vez, de hecho una vez llegué tan mojado a clase. Me acuerdo que en ese tiempo estaba en el colegio de Jean Piaget, de Talca. Así llamaba, pero no crean que era así como un colegio bueno, era penca. No sé cómo estar ahora. En ese tiempo, yo creo que en todas partes hay como Jean Piaget, ¿no? O Piaget, o colegio Piaget y todo. Bueno, yo estaba en Jean Piaget y según el nombre uno piensa, oh, el Jean Piaget es un colegio. No, en Talca el Jean Piaget es donde caen todos los que no caen en ningún otro colegio. Sí, ahí estuve yo, pero no por malo, ¿ah? No por malo, fue por castigo, me castigaron. Me castigaron porque me gustaba la música. No, estáis locos, mi vieja siempre me apoyó, mi vieja y mis viejos siempre me apoyaron con el tema de la música y todo. Pero estaba en el Jean Piaget y en ese tiempo, y justo me fui a clase, pues, y el inspector llegó a clase mojado con la lluvia, había lluvia temporal y toda la cuestión, y el inspector me ve y me dice, ¿cómo se te ocurre venir a clase así? Y yo, que mirándole, le decía, mira, pues viejo, no le decía así, pero le dije, pero profe, si vengo caminando, pues está lloviendo y la cuestión, ¿y por qué no te quedaste en casa si no podías ver? ¿Cómo se te ocurre te vas a quedar así en clase? Me echó para la casa, bro. Cosa que a mí no me gustaba para nada. Pero bueno, aló.
1: Está dulcecito el café, parece. Estáis terrible contento hoy.
0: Luché un poquito de Warisnaki al café, viejo. Hacía mucho frío en la radio hoy día. Hace tiempo que no sentía tanto frío en la radio. Ahora entiendo todo lo que pasa en las mañanas cuando está Sansi con el otro caballero. ¿Cómo se llama el hediondo ese? ¿Cómo se llama Mister? ¿Todavía no llega Mister Electro? ¿Sabes? Me tinca que Mister Electro no va a llegar hoy día, ¿no?

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1: Oye, acá hay un alentado que mandó un audio. A ver, aló.
2: Buen día, Eduardo. Aquí preparándonos para el colegio.
1: Vaya al colegio,
3: ¿eh? ¡Despierta!
1: ¡Ah! ¡Despierta! Vaya al colegio. Está bueno ya, vos. Llueva o truene.

0: Es el sonido de Inexcess con Suicide Bomb.
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1: Oye, bueno, si bien el día de hoy no hay alzas en los combustibles, según lo señalado por la ENAP, bueno, voy a buscar el www.enap.cl para ver los precios. Espérate, ¿por qué no se puede entrar? Bloquearon en ENAP. Bloquearon en ENAP. ¿Bloquearon en ENAP? A ver, aquí está el informe semanal de precios. ¿Cuándo fue? 22 de julio, a ver, ya. Bueno, la estimación de precios 0,0 para todo. Para la diésel, para la querosene, para la GLP, para la gasolina de 33, de 93 y 97 octanos. Cero pesos. No hubo variación este fin de semana, bueno, esta semana. Pero, el ministro de Hacienda, el Coque Quirós y la Concha la Lora, se refirió a las proyecciones de expertos donde se apunta a una posible alza de 30 pesos en los combustibles la próxima semana. Ante el repunte de los precios internacionales del petróleo, obviamente, claro. Por los nuevos ataques de Estados Unidos contra Irán. Ese Trump de miércoles tampoco, no sé, ¿cuándo se van a juntar a tomarse un trago, un whiskacho ahí, a conversar y dejar de pelear, ¿no? Y arreglar la vida de otra forma. Para que dejen de andar dándole jugo al mundo entero. El jefe de la finanza pública remarcó que refinerías en Rusia por la guerra de Ucrania y Medio Oriente han sufrido daños, lo que ha conllevado a una subida muy aguda en los precios de las bencinas y el diesel a nivel internacional, mucho más aguda que la subida del petróleo. Por lo tanto, vamos a tener que estudiar la situación, sentenció Quirós, quien remarcó que el MEPCO sigue funcionando, nunca se ha eliminado. Dispone de parámetros como para ir haciendo ajustes. O sea, con eso que dijo, ojalá, de verdad, Coque, de verdad, yo sé que estás escuchando, Coque, pero no se te haya ocurrido subir la bencina a 150, 200, 500 pesos de nuevo. De ahí sí que me robo un servicentro, de verdad, ahí me robo un servicentro. Nada, si es broma. Me van a retar después por lo que ando hablando. Hoy en este programa hay tanda comercial, ¿no? Me he dado cuenta, recién me acabo de dar cuenta que no me fui a tanda comercial. ¿Hay tanda comercial o no? ¿O me la comí? Me la comí. Sorry, no era mi intención. It's not my intention. Ya, pero siguiendo la noticia con ello, el ministro agregó que el Ejecutivo avanza en relaciones y también racionalizaciones de gastos, que tenemos una situación presupuestaria que podemos prever con mayor certeza. Por lo tanto, vamos a tomar todo en consideración y además mirar los datos hasta el último día, porque ustedes ven que va cambiando todos los días esta situación, dijo el Coque Quirós. Un día se anuncia la paz, otro día comienza la guerra, así que tomémoslo con calma, pero vamos a ir viendo la situación con mucha mesura, pensando siempre en los ciudadanos, concluyó el jefe. No va a quedar atrás cuando subiste 500 pesos. Pero bueno, tras la firma de un alto al fuego entre Estados Unidos, seguirán los precios internacionales del petróleo, venían a la baja. Incluso se mostraban en línea a alcanzar niveles previos a la guerra del Medio Oriente. Sin embargo, los enfrentamientos regresaron y con ello el tránsito por el estrecho de Hormuz se ha contraído.

0: Respuesta: al barril de petróleo se ha regresado a precios sobre los $80 e incluso llegando a tocar niveles de $90. A ello se suma el dólar fortalecido en el mercado local y ya toca el máximo en lo que va del año, alrededor de 935 pesos. Finalmente será la ENAP en la tarde, bueno, fue la ENAP del día de ayer, disculpen, que informó el cálculo de los precios que no tienen vigencia para esta semana, pero podría ser el 29 de julio, en cual podría sí haber alguna variación. Así que, si tiene lucas, si le quedan lucas, si está pudiendo llegar a fin de mes, saque un poquito de esas lucas y vaya a echarse un par de gargajos de bencina. Le va a servir, de verdad le va a servir. Porque capaz que eso, yo no sé si va a subir 30 pesos, capaz que esos 30 se multipliquen por 10. Ojalá que no. Seguimos haciendo el despierta.
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0: Clemente, hay gente despierta.
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0: Y tenemos audio, aló, que por ahí.
2: Muy buen día, Edu.
0: ¿Cómo estás, Eli? Tanto tiempo.
2: ¿Con quién estás? ¿Con Mr. Electro o el señor enmascarado?
0: No, solo.
2: ¿Qué pasó?
0: ¿Por qué?
2: ¿Este es un castigo? No. ¿Que te manden tan temprano a trabajar?
0: Puede ser un castigo, sí.
2: Bueno, que estén todos muy bien.
0: ¿Está ahí resfriado, Eli?
2: Tengamos excelente jornada.
0: ¿Vos estáis despertando?
2: Hay que aprovechar de salir a comprar, lavar, todo.
0: ¡Lave la ropa!
2: Parece que la lluvia...
0: Sí, llueve hoy día.
2: Va a llegar tarde. Así que todo bien por aquí. Espero que todo bien por allá. Aquí estamos presentes. Hola, tía Titi. Tanto tiempo, linda.
0: Oh, la tía Eli, hace rato no te escuchaba, tía Eli. ¿Estás despertando o está resfriada? Me tinga que está resfriada. La señora Tite ya no responde, Eli. No, hace rato que no hablaban, de verdad. Yo pensé que eran amigas, internamente hablaban ustedes. ¡Aló!
3: Hola, Edu, ¿cómo estás?
0: ¿Cómo estás, bueno, Pati?
3: ¿Qué haces tan temprano?
0: Castigo, no lo había visto así.
3: ¿Qué haces tan temprano en el programa del Despiértate?
0: ¡Despiértate! Un castigo, no lo había visto así. De verdad, la Eli me abrió los ojos, de verdad. No lo había visto como... De verdad no lo había visto como castigo. Gracias, Eli. De verdad no lo había visto como un castigo. Sí, es un castigo estar acá. 7:49. La Eli dijo que no llovía, pero yo les puedo decir que... Vamos a... Oye, el muchacho este en la mañana con el otro caballero, ¿leen el clima? O sea, ¿ven el clima o no? ¿Hablan del clima? ¿Hacen alguna cuestión? ¿Hacen algo, no? Mira, según mi teléfono, Eli, para que sepas, dice pronóstico de lluvia como a las 16 horas, ráfaga de viento de hasta 7 kilómetros. Y es muy probable que hoy día en la noche llueva. Pero ¿sabes qué? Se va a mantener así como inestable. No sé si cachan el clima tropical. Bueno, así yo creo que va a ser.
2: Es un resfrío que me tiene, pero ya, yo creo que hace un mes. Como que se me quita. La tos no se me ha quitado, pero... Mi nieta nos pegó el resfrío a mí, a mi hijo, y... Ella está bien y nosotros dos estamos así, pues no nos quiere soltar.
0: Cuídense, ¿ah?
2: Pero bueno, ¿qué le vamos a hacer? Así es la juventud.
0: Así es la juventud, así es verdad. Así somos los jóvenes.
3: Bueno, te cuento. Yo voy camino al trabajo y no hay nada de taco.
0: ¡Nada!
3: Así que súper el tráfico, no. O sea, sí, un poquito aquí en... Llegando a la feria, a la altura de la feria, pero normal. Nada así como que te demore tanto.
0: Gracias, Pati, por tu informe de las calles. Ahora, me parece, ya, con lo que dijo la Pati, me cae, pero de cabeza, de que no mandaron a los cabros chicos a clase de nuevo. ¿Por qué hacen eso, cabros? ¿Le están haciendo un daño?
2: Por eso dije que la lluvia va a ser tarde.
0: ¡Ah!
2: ¿Que no me escuchen lo que hablo?
0: No, si te escuché, me dijiste, no, parece que lluvia no. Yo entendí eso. Ya, me dijeron que sí daban el clima en este programa. Pero lo vamos a hacer en el próximo bloque, ¿les parece o no? Mister Electro no ha llegado. Yo no sé quién me va a ayudar el día de hoy. La música, obviamente, Vinyl Peter. Esto se llama I Was Made.
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2: Yo pensé que de verdad, a esta hora no había gente despierta, ¿verdad?
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2: Y me parece raro que la señora Tite esté despierta. ¿Está despierta la señora Tite? Tembló, ¿no? Oye, ¿sabes qué? Aparte, yo no sé si sentí cierto temblor a cada rato, pero está temblando más seguido, ¿no? Pero como despacito. Nada, encima dice que porque estoy al aire va a temblar, no, nada que ver.
3: Tío, tan temprano.
2: Nada que ver.
3: Para negociar. Espero que estés súper, súper, súper bien en esta mañana.
2: Contento,
3: fría.
2: Contento, súper contento. Súper contento.
3: Ya bebé a bordo, está en el colegio, así que.
2: Menos mal, po, menos mal.
3: No más vacaciones.
2: Está bueno, digamos, está bueno.
3: Ya era hora de que.
2: Flojo,
3: de que regresaran
2: flojo.
3: Al colegio.
2: Flojo, los cabros chicos. Se
3: aburren también en la casa.
2: Se aburren, tienen que ir a clase.
3: Eso. Que tengas buen día y escuchando el especial.
2: Gracias, señora Tite.
3: Señor Angelo Sanz, sí, hizo la cimarra, parece hoy.
2: Se lanzó. Hoy día se va a lanzar. Dijo que hoy día se lanzaba a la estación, obvio.
4: Las clases están suspendidas hasta el viernes, o sea, no hay clases esta semana, pues.
2: No todos.
4: Y por lo menos mi sobrina, mi hijo que aquí en Valparaíso, hasta el viernes.
2: No todos. No, hay algunos que volvieron a clase, de hecho, mira, te das cuenta que a las 6 de la mañana nadie está despierto, a 6 y media o menos hablé de eso. Los colegios, obvio, en la región de Coquimbo, en la provincia de Huasco, ya sea en Huasco, Freirina, Alto del Carmen y no me acuerdo qué otra comuna, que estaban muy, muy complicados con el tema del sistema frontal. Ellos tienen la suspensión de clases toda esta semana, ¿ya? Y se va a evaluar el fin de semana si es que se aperturan las clases o se reanudan las clases el día lunes 27, si no me equivoco. El tema de la región de Valparaíso es un tema puntual y tiene que ver con el Ministerio de Educación, pero la filial Valparaíso, la Seremía de Educación de la región de Valparaíso. Y cada colegio hace en base a sus a lo que puedan hacer clases. Si pueden hacer clases y no tienen daños a la infraestructura, pueden hacer clases. Hay colegios que deciden no hacerlo por tema de la lejanía de sus alumnos o por tema de infraestructura, no sé, que tengan problemas de goteras o tengan problemas en su infraestructura en sí en el colegio, y ahí lo pueden suspender. Pero es netamente solo de la Seremi de Valparaíso los que eligen y qué colegio pueden y quieren hacer clases y cuáles no, ¿ya? No todos tienen las clases suspendidas. Hay algunos que ya regresaron y es la idea, pero la mayoría yo creo que se van a tomar la semana. Y creo que es sensato, que cada uno sabe lo que hace, obvio. ¡Aló!
4: Edu, ¿cómo te fue con el temporal?
2: Bien, gracias a Dios, bien.
4: Sin novedad.
2: No, sin ningún problema.
4: Qué terrible, tanta gente.
2: Complicada, muy complicada.
4: En nuestra juventud, no sé cuántos años, bueno, pero ese... si lo viviste, pero antiguamente acá llovía semanas completas, pero sí, lluvia, sí. Semanas completas.
2: Sí, es que eso te iba a decir, eso te iba a preguntar.
4: Y resistían los cerros, las casas, bueno, habían un pequeño por aquí y por allá, pero ahora un poco de lluvia y queda la escoba.
2: No, es verdad.
4: No sé si, ¿qué pasa? ¿Qué pasa? ¿Tú tienes idea de algo o no?
2: Sí.
4: Aquí me impresiona.
2: Mi percepción.
4: Porque antes estábamos acostumbrados a este clima, así, invierno, eran semanas de lluvia. Después ya una lluvia aislada, por aquí, por allá, unas goteras, una llovizna, un poco de viento, pero ahora no, viene con todo el viento, la lluvia, hasta temblores.
2: No, y más encima se mezclan
4: ¿es
2: con temblores.
4: ¿Es el fin del mundo o no?
2: No, pasa nada.
4: ¿La tierra ya no soporta este clima?
2: No se me ponga apocalíptica.
4: Alguien me explique, si alguien sabe. Tía alguien Eli. Estudioso, alguien que se meta en libros, se meta a buscar información.
2: Que se meta en el libro. Gracias, tía Eli. Hoy hace rato no escuchaba tus apocalípticas conspiraciones. No, ¿sabes qué? Yo creo, Eli... Sí, de hecho te iba a preguntar, lo he conversado en la estación, bueno, que tú has faltado a la estación, no vas a la estación, pero yo me acuerdo que antes yo estaba, no sé, pequeño, hace un par de años atrás, y los temporales eran, por ejemplo, me acordaba en Talca, yo lo dije, y lo he dicho también muchas veces, en Talca iba a clases, y en las clases, o sea, ir a clase era irte con lluvia, ya tendría que ser mucho que las calles estaban inundadas, para no poder ir a clase porque los vehículos no se podían mover o porque era difícil desplazarse. Ya. Y como dijo la Eli, llovía el lunes, llovía el martes, llovía el miércoles con viento, con la cuestión. Llovía en 2, 3, 4 días seguidos y no pasaba, entre comillas, nada. Pero hoy día sí se complica la situación. ¿Sabes por qué? Yo creo, Eli, y es mi percepción, es un caso de estudio. Y hay estudios que hablan de aquello también. Y eso que dice la acá, lo dice y lo pone. ¿Será la sobrepoblación, la construcción, la tala de árboles? Una de las cosas más complicadas, y es por lo que también me da rabia cuando veo gente talando árboles donde no deberían talar árboles y dicen que no, que los árboles aquí, que... Pero es que el tema es que estamos avanzando en contra de la naturaleza. Lo han dicho, lo hemos visto. Lo que sucedió en La Serena, en el Faro, está lleno de árboles porque el río Elqui sale un par de kilómetros hacia el norte del Faro de La Serena y agarró todo el sedimento, toda la cuestión y lo dejó en la playa. Lo que sucedió acá en Caleta Barca, que dicen que el mar arrastró las piedras, y no es que el mar haya arrastrado las piedras, el mar se comió la arena que estaba en la playa, y debajo de la arena hay piedras. Nosotros estamos viviendo sobre un lugar que es naturaleza, y en cada cierto tiempo la naturaleza viene y nos dice, oye loco, esta parte era mía, pues no seas así. Yo creo que, no seas así, disculpen, yo creo que es la sobrepoblación, y la construcción sin planes. La construcción, el construir sin pensar dónde construimos. Construimos cerca de un río o construimos cerca de un lecho donde o en un lugar donde había un río antiguamente, y obviamente por los cambios del clima y todo, y la falta de lluvia, cambia, ¿cachai? Yo creo que eso es. Pero claramente la sobrepoblación tiene harto que ver con lo que se hace hoy en día, querida Eli. Nos vamos a revisar todos los WhatsApp. Eres tú, amigo mío, Juan Sabando, Sabándomelo. La remoción de tierra, las nuevas construcciones y la falta de vegetación nativa hacen preocupante estos temporales. Es verdad. ¿Saben por qué? De hecho, me ha tocado vivirlo casi de cerca. Cerca de donde está emplazado el departamento de estudios, se les ocurrió una bendita idea de construir un edificio grandotote en un espacio diminuto. Y para mí eso es una preocupación lamentable. ¿Por qué? Por el espacio diminuto, y porque alrededor de donde van a construir ese edificio hay casas, y el movimiento de tierra puede hacer que alguna de esas casas en algún momento, más en el futuro, no, quizás no mañana, no pasado, pero pueda sufrir algún problema. ¡Pati! ¡Aló!
0: Yo la verdad soy enviada
2: a mi hija. No escucha nada, Pati. Sorry, no se te escucha muy bien. Trata de enviarlo de nuevo, porfa.
3: Como todos los días nomás, pues 6:30 de la mañana, despierta siempre. La zona de Valparaíso, todos tienen clases hoy día y mañana. Solo, excepto los establecimientos que tenían problema, o tienen problema con el tema del sistema frontal, algún inconveniente o algo así. Esos son los que no tienen.
2: Exactamente, y es algo que había hablado muy temprano, a las 6:30, tan tarde se levantó, oiga. Que son flojos ustedes, ¿ah? Yo me levanto todos los días, ¿sabes a qué hora me levanto todos los días? A las 4 de la mañana. Salgo a correr, muchas cosas más. En los sueños, eso sí. ¿A qué más tenemos por acá para irnos a música? A ver, la Pati, acá. ¿Cómo está, caballero?
5: Estáis con los tiritones porque estáis con abstinencia, pues cuando te falta la petaca.
2: Estáis sapeando. Juan Fernando Sabando dice, mis hijas entran a las 9:30 al liceo. Para. ¿Cómo es eso? ¿Por qué entran a las 9:30? ¿Eso es siempre Fernando Sabando Bando? ¿O es por esta semana que ha estado complicada la cosa? Tenés que decirlo, ¿ah? Tenés que decirlo. ¿Por qué entran a las 9:30? Hay algún colegio, no sé, sé que hay algunos que entran a las 8:30. Pero a las 9:30, o sea, si entran a las 9:30, salen a las 2:30. Si es que no tuvieran jornada completa, obviamente. Bueno, pueden enviar su mensaje de audio, voz, WhatsApp al... +56 32 320 8080. Mira, me salió. O sea, es que me creo Don Francisco de repente. Como que me salen los jingles solos. Sí, soy Eduardo Aravena y estoy acá haciendo la estación en un especial. No, despierta Viña, me da por decir la estación. Ahora el otro me estaba diciendo, oye, hácete esto, hácete esto otro, hácelo vos en mi programa.
6: Ya, te lo mando de nuevo. Lo que pasa es que, bueno, ahora ya llegué a la oficina. Sí, yo mandé a mi hija al cole porque, como está en el último año de liceo, va en cuarto medio, entonces se ha visto perjudicada en ese sentido un poco con la ausencia de clase. Así que ella fue hoy día.
2: Ya, comprendí.
6: Sí o sí iba.
2: No, sí, es lo mejor. ¿Sabes qué? Yo creo que lo mejor entre enviarlos o no enviarlos a clase, yo creo que enviarlos a clase mejor. Saludos a Anselmo Flores, Sigal. Me tinca que está escuchando porque me está escribiendo. Grande Anselmo Flores, Sigal. El hombre de la internet. Ese fue un horario, 9:30 para aquí tan temprano. ¿Quién entrena a las 9:30? Sí, podría ser. Algunos colegios, dice la señora Tite, que dieron flexibilidad de ingreso.
3: Tío Edu, ¿estás queriendo decir que hoy se cambian los papeles?
2: ¿Cómo es eso, oiga? ¿Cómo que se cambian los papeles? Ah, el Fernando Sabando Bando dice, se supone que hoy día terminan de arreglar los caminos. Ah, de verdad. No, pero por eso te digo, ya para la región de Valparaíso, en algunos sectores y algunos colegios hacen lo que ellos decían, ¿ah? No es necesario enviarlo. Ahora, si usted cree que no es necesario enviarlo a clase el día de hoy o mañana, o de repente siente que está complicado el asunto, tiene algún camino medio complicado de su casa al colegio, no lo envíe. ¿Para qué? ¿Para qué nos vamos a...? ¿Cómo hoy eres pasivo y mañana activo? ¿Cómo es eso? ¿Cómo es eso, oiga? ¿Cómo es eso, oiga?
3: Tío Edu, ¿estás queriendo decir que hoy se cambian los papeles?
2: Es como el secreto de la montaña, oiga, de la historia de Cajón del Maipo. Qué capítulo que nos metieron, ¿ah? ¿Eh?

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0: Hoy usáis taco y mañana zapatilla.
1: O sea que Angelo Sanz en la mañana, o sea, zapatilla y taco, ¿no? ¿Cómo? Taco de zapatilla, ¿cómo es la cuestión?

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1: Oiga, la señora Tite anda bastante osada el día de hoy. ¿Cómo que hoy día labial, mañana corbata? Hoy día corbata, mañana labial. ¡Aló, Pati!
2: Algo respecto a los temblores. Sí, yo he escuchado hartos temblores
1: acá. Ha temblado,
2: acá.
1: Calita,
2: se me mueve la oficina. Yo no sé si son los camiones o los aviones que pasan o son temblores. Pero sí, se han escuchado muchos temblores. Y de mediana intensidad.
1: ¿Sabes qué? Yo también he sentido... O sea, ¿a quién le puedo preguntar? A Fernando Sabando Bándomelo. Oye, ayer me acordé de Alex Nogal. No sé si Alex Nogal estará escuchando o no escuchará. Alex Nogal, si estás por ahí, junto a tu señora, ¿cómo están? No hemos sabido nada de ustedes. Que ahí en Puente Colmo viven ellos. Por eso me pareció extraño no escucharlo. Y ayer me acordé, de verdad me acordé el sábado. Pero no tenía cómo comunicarlo porque estaba en el WhatsApp de la radio. Y en cuanto a los temblores, Pati, sí, evidentemente, yo no sé, estoy de repente sentado y como que siento que se mueve. No sé si soy yo el que empecé con temblores a mi mediana edad o son los temblores en sí. Qué atroz, señora Tita, qué atroz. Fernando Sabando Bándomelo, ¿se sienten los temblores fuertes ahí en Quintero? Porque eso han sido, mira, déjame entrar a Sismología de Chile, que no es lo mismo que chismología. Espera, de sismología. Y veamos los últimos temblores, el último sismo. Camiña, Caldera son del norte, pero son como 2 puntos y algo. Cuya, Camiña, Quintero. El último fue el día de hoy, a las 4:20, 3,1 en Quintero. Cacha, a las 4:19, de 3,1 en Quintero. Antes de esa hora, a las 3:48, 4,2 en Quintero. Después, o antes de eso, porque voy retrocediendo, disculpen, a las 2:50, 2,5 en Quintero. Y no hay más, o sea, hay más, pero no aparecen más aquí. ¿Dónde se ven todos los sismos? Sismos por día acá. En este quedo, ¿no? El de... Ollagüe, Camiña, Quintero, ya lo dije. Se me acabó la canción, ¿no? Sí. ¿A dónde más? Y los otros son en el norte. Pero de ayer a las 20 horas, por ejemplo, lo que sale acá no hay nada. Fernando Sabando Bándomelo. 9 de 10 temblores en la zona, prefieren Quintero epicentro. Se está moviendo harto la cosa para allá, viejo. No es cosa para asustarse, pero hay que estar preparado. Supongo que usted, don Fernando Sabando Bándomelo, ya está preparado, ¿no? Tiene su kit de emergencia, alguna cuestión ahí como un plan de evacuación y todo. Dice que el sonido subterráneo es un prefacio increíblemente terrible. Bueno, ánimo, vivimos en una zona sísmica y tenemos que a estar atento a cualquier cosa. ¡Ha llegado! ¡Está acá!
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1: Ha llegado el momento de Mister Electro. Con labial. Hoy. ¿Qué atroz, señora Tite?
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0: Mezcla en vivo y en directo, Mr. Electroverman. Este sigue DJ, pues. Yo pensé que no iba a venir, Mr. Electro. Está contento porque va a tener la mayor parte del día libre.
1: Mezcla, Mr. Electro. Mezcla.
0: No sabe nada que lo van a dejar editando hasta las 7 de la tarde, ¿verdad?

Hicieron un enroque, la estación la conduce Angelo. Efectivamente, querida Ale, yo estoy con ustedes hasta la hora 10 y de ahí entra el señor Angelo. Ojalá que venga solo, por favor, porque Mr. Electro está medio complicado con que se quede una persona en su horario mezclando. De hecho, parece que es DJ Labial el que se viene de ahí.

¡Qué gran canción para terminar el maratón de frecuencia de esta mañana! 9 en punto. A esta hora yo debería estar iniciando el programa, pero estoy terminando. Estoy acabando. ¿Qué? No hay nada mejor que acabar. No, falta todavía para acabar. A las 10 acabamos. A las 10. ¿Sabes qué me acuerdo con esta canción, Mr. Electro? No, ¿cómo acabar? No, si nos acabamos ahora, hombre. A las 10, a las 10, y hoy día es especial, viejo. Me acuerdo cuando hacían esa cuestión de, en el CQC hacían el momento, no me acuerdo, que, pero colocaban la canción de Earth, Wind & Fire, este, que sí, yo también me acuerdo. Una pausa y regresamos, no se cambien.

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1: 9 de la mañana con 10 minutos, seguimos haciendo The Station en versión especial.
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1: Despiértalo. Efectivamente, compañero Fernando Sabando Bando, estábamos hablando de una cuestión cuática. Igual no había, es complicado lo que pasa ahí en Quintero. No había, no lo había visto así como lo estaba explicando Fernando Sabando Bando, pero quizá vamos a hablar acerca de aquello un día, Fernando. Hacemos el Despierta Viña hasta un ratito más.
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1: Luego se viene Angelo Sanzi con la estación. Pusimos en Instagram, arroba Radio Pina FM, un posteo, obvio. Por favor, sean sinceros. ¿Cuál es vuestra opinión sobre el capítulo de la serie Chile que se sacaron hablando de la cuestión del cajón del Maipo de ayer? Lo leemos y al aire. Y ahora me gusta a todos los que están acá, pero no están todos los comentarios. Dan todavía más comentarios. Espérate, ¿dónde están acá? Acá están todos los comentarios. Primero dice Clau Elisaps: mi opinión es que para la próxima pongan fotos de búsqueda sin filtro. No las hubieran encontrado jamás con esas fotos. Oye, esa cuestión es verdad. Las chiquillas que estaban extraviadas pusieron una foto. O sea, la foto que pusieron en el cartel de extravío, cuando está la persona extraviada, que no es ningún juego, ¿ah? Eso no es ningún juego. Hay mucha gente extraviada en nuestro país. Y hasta el momento, hace mucho tiempo que no se sabe mucho de ellas. Pero eso de poner una foto arreglada, trucada, inteligenciada por la inteligencia artificial, para la redundancia, no se parecían en nada las cabras. Uno la ve en la foto y dice, wow, mira qué bella es ella. O qué bellas son. Y cuando te la encontrás así como en la vida, uy, ¿qué pasó? Bueno, eso es lo que escribió Claudia Lizaps en nuestro Instagram. Miguel Google Meli, ¿cuánto sabes, chino? Miquel Mardonoso dice, porrazo en la montaña. Increíble, ¿eh? ¿Qué más por acá escribieron, no? Todo no me sale. No, no, puedo ver todo. No sé por qué, espérate, voy a salirme de acá. Alguien más comentó. Estoy tratando de ver los comentarios. No me salen todo. Lo podía ver de acá, desde el otro lado, espérate. Ahora todos están poniendo refugio. Increíble. ¿Dónde está? Espérate. Que ya era Lisa. Ay, me da risa. Es que he visto tantas cuestiones con la locura esta de lo que pasó. ¿Qué más? ¡La Renita! El mejor cagüín del año. Ayer me reí todo el día. Oye, Veronaque. En todo caso, el chino se las trae. ¿Quién fuera el chino, verdad? Se las trae el chino.
2: Hola, Edu, ¿cómo estáis? ¿Cómo va el programa La Estación? Buen día.
1: Ya.
2: Aquí conectándome a la radio.
1: Yeah.
2: Ah, chucha, ¿verdad que ya está?
1: Voy a decir algo, mejor no te digo nada. Mejor no. No, de verdad, por favor. Y esto es para todos, incluyéndome. Yo no ocupo filtros cuando subo alguna foto a lo de Instagram. De verdad, lo que sí tengo que hacer, y es lo que hablaba con un amigo, yo no subo fotos con filtro. Yo lo que sí tengo que hacer es sacarme como 100 fotos para escoger una que salga bien. Es lo que tengo que hacer. Y es lo que hay. No hay más. Pero así como filtrar la foto, no. Más encima que después te pillen, no. Así como, hola, ¿cómo? Pero si tú no eres el de la foto. No pasa nada. Hay que ser. ¿Sabes qué? Yo creo que una de las mejores cosas que siento personalmente es que uno tiene que ser tal cual es. Da lo mismo. Si de repente salís mal, a mí, de hecho, por eso me gustan las fotos, salgo en todas las fotos mal. Me graban, salgo mal. Salgo, me pongo una foto, me tomo una foto, salgo mal. No me gusta, por eso me gustan las cámaras. Pero uno tiene que aceptarse más como es. Como decía un amigo cuando estaba en mi ciudad natal trabajando, me decía, compadre, somos feos, no hay nada que hacer. Si uno es feo nomás.
2: Es de woman andar con filtro.
1: Nada que era andar con filtro, cabrón. Sin filtro todo el rato. No, no el programa, no, sin filtro en las fotos, a eso me refiero.

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1: Oye, vale la cuestión con el refugio. El Fernando Sabando dice: la maquiavélica historia del bebé con las dos tías y un gato en el cajón del Maipo. Dejaron vacío el refugio, se comieron hasta... se comieron los de 6 meses. Ahí está, ahora encontramos la verdad, man. Ahí está, sí, porque había comida para 6 meses en el refugio. No, pero eso es maquiavélico, eso que quieren. No voy a decir quién lo escribió, ¿ah? No voy a decir. Eso sí que es maquiavélico. Dice que las tías entraron como las fotos, pero como se comieron lo de 6 meses, salieron así. No puede ser así, no. No voy a decir el nombre de quien escribe esa pelotudez.
2: Hola, tocayo, hola, Mr. Electro, ¿cómo están? Saludos para todos. Oye, el Cahuimpa bueno con el chino.
1: Oye, el chino, la verdad.
2: Pero empezáis a desmenuzar y es todo lo que puede estar mal, po.
1: Sí.
2: Imagínate, la señora del chino decía que le coqueteaban al chino las tías del jardín cuando iban a dejar a su hijito y le coqueteaban frente a la señora Cari Palo. Después se fueron a carretear. Andaban en el auto que andaban carreteando, era robado. Tenían cargo por robo. Y se fueron al refugio a, no sé si a esperar la nevazón o quizás qué cosa. La cuestión es que quedaron atrapados. Y bueno, lo rescataron ayer, po, y la cantidad de filtros que tienen esas mujeres, oye, impresionante cómo cambia la fisonomía de las personas con filtro. O sea, todo mal de todos lados. A mí lo que sí me... y lo que más me dio risa fue ver la cara del chino cuando iba en el helicóptero de vuelta rescatado. O sea, seguramente a enfrentar a su señora y no, diciéndose: mejor no me rescaten.
1: Déjenme aquí nomás. Déjenme acá.
2: Pero por otro lado, mal porque distrae recursos que sí requieren las personas que están en real emergencia. A lo mejor ellos debieran pagarse su rescate, no sé.
1: Oye, no, yo creo que el chino no quería volver a la casa. Ni cabrón.
3: Hasta los filtros se comieron, hasta los filtros, papi.
1: Pobre refugio, weón. Fueron. Oye, ¿sabes qué? Yo de verdad sé que es tragicómico. Es que, o sea, no es que ese. Cuando yo di la noticia, cuando había gente y se supo que había gente perdida, desaparecida en el cajón del Maipo, claramente todo el mundo se preocupa. Pero la mala cueva que tuvo el chino, weón. La mala suerte que tuvo el chino.
2: El chino decía: déjenme aquí nomás, ¿para qué me ayudaron?
1: El chino lo único que quería era que quería que nadie lo salvara. No, y de verdad, sé que fuera de talla, cuando más encima mostraron los carabineros como que se da vuelta y graba al chino, y la cara que tenía el loco era pero tremendo, tío. Estaba como cansado, ya. ¿Para qué vamos a hablar por qué estaba tan cansado? Está bien. Y segundo, tiene una cara así como mirando al infinito, así conchale, vale. Y de verdad, así como: no me salve, ¿no? ¿Para qué me salvan? Bótenme, tírenme abajo, cualquier cosa, pero no me salve, ¿no? La historia. ¿Qué habrá sido del chino cuando llegó a ver a la señora o a la casa? ¿Qué habrá sido eso?
2: Oye, y una de las tías que rescataron, cuando la estaban filmando que la había encontrado el rescatista, le dijo: ¿lo puedo abrazar? ¡Sale, vaya!
1: Esto es verdad. El chino ya no tiene tía, no tiene auto, no tiene señor, no tiene casa, no tiene gato, no tiene refugio, no tiene nada. La cara de pastero del famoso chino Nagui.

0: Ahí pasaba David Guetta con Play Hard. Todavía no nos paramos de reír con Mr. Electro. Yo creo que van a tener que cambiarle el apodo a todos los chinos de ahora en adelante, ¿eh? Qué joda más grande que deben tener, viejo.
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0: 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Heart junto a los Pet Shop Boys suena en la 107.7.
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1: Oye, este ha sido el especial, estamos casi terminando ya. Este especial de las 6 de la mañana al aire, primera vez de verano, lo dije muy temprano, no sé si lo escucharon, creo que no, pero bueno, sí, había mucha gente escuchando. Primera vez que hago a las 6 de la mañana radio. Había hecho a las 7, pero no a las 6 a.m. Luego, dentro de un ratito más, se viene el señor Angelo Sanzi con un especial de la estación. Así que se van a quedar con él dentro de un ratito más, ¿vale? Lo que les quería decir era que todavía Argentina sigue dándole vuelta a la cuestión del mundial. No sé tanto. Hay argentinos que ya son sensatos. Por ejemplo, Ruggeri, el cabezón Ruggeri, dijo: ya, párenla. ¿Hasta cuándo, viejo? ¿Hasta cuándo con la cuestión de Argentina? Párenla. Aún así, imagínense que hay argentinos que están juntando firmas para hacer repetir la final del mundial. ¿Me pueden creer eso, no? ¿Me pueden creer eso ustedes? Yo no lo creería. Yo no lo creería, De hecho, salió el cabezón Ruggeri. Estoy tratando de buscarlo. Lo vi muy temprano. Algo que había salido acá que decía. Y él hablaba. Y decía como porque están haciendo conspiraciones. Que. Un montón de cosas. Que nadie sabe si son reales o no. Espérate, a ver si es que puedo encontrar acá Ruggeri. Espérate, a ver. Acá está, Ruggeri contra todo tipo de conspiración. Acá está, a ver si es que lo podemos escuchar. Acá, a ver, ahí sale. ¿Está ahí o no?
2: Cosas que escuché, no subestiman a los jugadores de fútbol. Escuché que fueron y le dijeron a Messi, ya está, esta final hay que perderla. Es de locos que alguien pueda pensar que le pueden ir a decir a Messi quién o a Maradona cómo. Porque dicen que Grondona le dijo a Diego de que hasta acá llegamos. A mí no me dijeron nada. Mira, a mí me tocó salir en el entretiempo por la lesión, pero que salí porque había que perder. Es de loco esto. Que después, el partido nuestro, después pasaron cosas en el penal, yo sigo
3: Calderón.
2: Sigo diciendo el penal a Calderón, el penal que nos cobraron. Bueno. Hay que reconocer, la verdad, Pollo, que nos ganaron bien. Eso hay que reconocer. No estuvimos a la altura de lo que fue España, pero bueno, si volvemos atrás con el partido de Inglaterra, eso fue algo increíble. Nunca había visto yo que se lleven por delante una selección de la manera que Argentina se la llevó puesta a Inglaterra. Encima, a Inglaterra, que era el partido esperábamos todo, pero de ahí a decirnos a nosotros que hasta acá hay que perder, de boludo que me pongo a leer, bicampeón, que la FIFA no te deja salir bicampeón, es de loco. Dale, no, déjense de joder.
1: Es lo mismo, yo le diría a los hermanos argentinos, amigos argentinos, porque lo siento amigos, Buenos Aires es una ciudad como es donde yo nací, en mi otra vida, obvio. No, déjense de joder.
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1: Déjense de joder, ya está bueno ya.
4: Hola, Ego. ¿Sabes qué? Yo escucho esto y más me convenzo de que Argentina estaba creído que iba a ganar. España fue superior. Y tienen que aceptar ya juntando firmas. No los van a pescar ni en baja. Sería lo mismo que nosotros dijéramos, hoy nosotros no fuimos al mundial porque nos dijeron que los partidos tenían que, todos los tenían que perder. Por favor. No, ¿hasta cuándo? Que la corten. Aprendan a perder.
1: Toda la razón, querida Pati. Como dijo el Diego y como dijo el Chino. El Chino Río.
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1: No, Mr. Electro, eso no lo vamos a decir jamás, ¿no? ¿Cómo se te ocurre, hombre? Menos mal que me acordaste. Katy Perry, buen apetito. No. Katy Perry. Cambien el switch, hermanos argentinos.

0: señoras y señores, llegamos al final del Despierta Especial de este día, martes, Despierta. Miércoles, no, jueves, no, Niña onda, FM, con
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0: Ando súper bien, increíble, más perdido que Eduardo Lavera.
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0: De ahí se viene el señor Angelo Sensi con La Estación. Gracias por habernos...
1: No, pero energía.
0: Carla, por favor.
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0: Carla, por favor, ahora tú y ahora.
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0: Muchas gracias por la compañía, por acompañarnos, por estar con nosotros y soportarnos el día de hoy en especial. Cuídense mucho, se quedan, ¿ah? Viene Angelo Sanz y yo me tengo que ir rápidamente. Me pasé. Él sigue con los WhatsApp, los va a leer todos al aire, ¿vale? Muchísimas gracias por todo. Y bueno, en una de esas estoy pensando en quedarme en este horario. Está bien. A mí me gustó el horario. ¿Y si nos quedamos en este horario, Caripalo? Siempre, ¿no? Ya. Abrazos en estéreo, gracias totales y sean felices, acomoda el lugar. Ya viene Angelo Sanzi con La Estación. Nos escuchamos pronto. Chao.